19 horas con 12 minutos. Muchas veces crecemos escuchando ideas equivocadas sobre Dios, que sin darnos cuenta nos alejan de Él. Uno de los mitos más comunes es pensar que Dios solo ama a los perfectos. La verdad es que Dios nos ama tal como somos, con nuestras luchas, errores y debilidades. Otro mito es creer que acercarse a Dios significa dejar de ser feliz. Al contrario, cuando caminamos con Él encontramos paz, esperanza y una alegría que no depende de las circunstancias. Dios no es un juez implacable que espera castigarnos, sino un Padre amoroso que siempre nos espera con los brazos abiertos.

Y a esta hora procedemos a abrir el mensajero de alabanza y folclor latinoamericano. Tenemos ya algunos mensajes que nos han llegado desde distintos lugares. Y nos dice Alba Fernández, nos escribe desde Salcedo. Aprendí que Dios no me rechaza por mis errores. Este programa me ayuda a acercarme más a Él sin miedo. Desde Píllaro nos escribe Luis Montalvo. A veces pensamos que Dios está lejos, pero en realidad somos nosotros quienes nos alejamos por ideas equivocadas. Y Rosa Jiménez nos escribe desde Shelmera. Gracias por recordarnos que Dios es amor y no castigo. Bendiciones al programa. Gracias a todos por escribirnos y ser parte de esta gran familia radial. Continuamos con más de la música, 19 horas y 23 minutos.

Otro mito y muy fuerte es creer que no somos dignos de amar a Dios o dignos del amor de Dios. La Biblia nos enseña que su amor no se gana, sino se recibe. También existe la idea de que Dios solo escucha a unos pocos, cuando en realidad escucha el clamor sincero de cada corazón. Cuando rompemos estos mitos, nuestra relación con Dios se vuelve más cercana, más sincera y llena de confianza. Amar a Dios es un camino de libertad, no un miedo.

Anita Morales desde Huachi Grande dice: Dios me ama tal como soy y eso me da fuerzas para seguir adelante cada día. Y finalmente tenemos el mensaje de José Ramírez, nos escribe desde Piura, Perú, y nos comenta: qué hermoso programa, nos ayuda a entender que Dios es misericordioso y amor. Gracias por sus mensajes lleno de fe y de esperanza. 19:42, más de la música. 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

queridos oyentes. Llegamos a la parte final de nuestro programa Alabanza y Folclor Latinoamericano por Cevis Radio. Recordemos siempre que ningún mito, temor o mentira debe impedirnos amar a Dios y dejarnos amar por Él. Les invito a seguir sintonizados, a compartir este mensaje y a vivir cada día con fe, esperanza y amor. Que Dios los bendiga abundantemente. Hasta nuestro próximo encuentro musical. Que tengan una linda noche, que la pasen muy bien.

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0: hora es?
1: 20 horas con 5 minutos.
0: Gracias, muchas gracias, señor locutor.
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3: Las crisis, los momentos difíciles son parte de la vida. No es algo que alguien puede eximir. Hay un texto bíblico que dice... Y te traje estos 40 años en el desierto, dijo el Señor, el pueblo de Israel, para afligirte. Pero viene la segunda parte, para saber lo que había en tu corazón, pulir, formar tu carácter. Entonces, quiere decir que las situaciones difíciles estarán ahí siempre. Vienen porque nos imaginamos, ¿y ahora cómo? ¿Y cómo ocurrirá? Y Dios dice, tranquilo, ¿acaso no soy Señor que tiene control del universo y puso las leyes en orden? ¿Acaso no soy el Dios que alimenta a las aves del cielo y viste las flores del campo? ¿Cuánto no más lo haré contigo que eres mi hijo? Dios no ha terminado de escribir esta historia. Nuestra historia está en construcción. Él nos toma de la mano, nos restaura, nos recompone, recompone la familia y nos impulsa a seguir adelante. La historia de la viuda que buscó ayuda con el profeta Eliseo nos ofrece enseñanzas maravillosas. Número uno, buscó consejo y vamos a desarrollarlo. Va a buscar consejo. Es importante. Número dos, trabajó junto con sus hijos en la solución. No lo hizo sola. Mientras van caminando juntos, ella está formando, puliendo el corazón de sus hijos. Cuando yo veo a Eva ahora, estaba cantando amén, amén, y cantando y adorando a Dios. Y cuando yo veo a Eva admirando a Camila y viene aquí adelante y la saluda, ¿qué está haciendo? Está estableciendo nortes, está estableciendo modelos. Por eso es importante que nosotros traigamos a nuestros hijos, formemos a nuestros hijos, que ellos caminen con nosotros para que ellos se inspiren en modelos que van abriendo camino para ellos. Así es que lo trabajó con sus hijos. Y número tres, su fe creció y su confianza en Dios se afirmó. ¿Qué hizo ahí Dios? Reconfiguró la familia. El esposo murió. Ahora ella comienza a ver hacia adentro y usted va a ver tres situaciones difíciles. Uno, la muerte de un esposo. Dos, que tienes en tu casa un poco de aceite. Nada más. No tengo nada más. ¿Qué tienes? Un poco de aceite. Ahora escasea el alimento. Y ahora va a aparecer un acreedor que le cobra una deuda que ella no sabía. Y como no puede pagarla, en aquella época se permitía, dijo, entonces voy a tomar a tus hijos como esclavos para pagar la deuda. Y el dolor de tener que entregar a sus hijos es lo que la mueve. Dice, este dolor ya es insoportable. Tengo que buscar respuestas. Vamos a la historia en Segunda de Reyes 4, 1 al 7. Cierto día la viuda de un miembro del grupo de profetas fue a ver a Eliseo y exclamó, note bien, ¿en qué trabajaba? Era profeta. Número dos, era parte del grupo de los profetas de Eliseo. Mi esposo, ¿quién te servía? Ha muerto. Ella viene a levantarse sobre la reputación de su esposo. Y tú sabes cuánto él temía al Señor. Tenía una buena reputación en la casa. Ella había visto que este hombre temía a Dios. Había una buena reputación en la casa. Pero ahora ha venido un acreedor y me amenaza con llevarse a mis dos hijos como esclavos. Eso ya es insoportable. El dolor ha llegado a un extremo. El profeta, note bien la actitud que toma, que esto sería todo un curso de consejerías. ¿Cómo puedo ayudarte? Le pregunta. Pregunta Eliseo, dime, ¿qué tienes en tu casa? Yo puedo darte una mano, pero la historia la escribes tú. Yo no la escribo, tú la escribes. Tú eres la que tiene que resolverlo, no yo. Tú le escribes. Tú has hecho bien en venir a buscarme. Pero ¿qué tienes en tu casa? No tengo nada. Lo hemos dicho la mayoría. No tengo nada. Todo está en mi contra. Y lo que Dios quiere es reorientar nuestra vida. Ah, solo un frasco de aceite de oliva. Eso es suficiente en las manos de Dios, contestó ella. Solo un frasco de aceite de oliva. Entonces Eliseo le dijo, pídeles a tus amigos y vecinos, pídele a la comunidad donde vives, a la que te has integrado. Tienes que conocer tus vecinos, tienes que conocer personas, tienes que ser parte de la comunidad. Pídele a tus amigos y vecinos que te presten todas las tinajas vacías que puedan. Entonces, vamos a llenar todas las jarras, las tinajas, las vasijas que podamos. Ahí viene un punto. ¿Cuántas van a conseguir? Si es perezoso, 3 o 4. Hasta ahí alcanzó la provisión para un día. Pero si usted es aplicado, esmerado, busca la excelencia y trabaja duro, usted va a conseguir todas las que pueda. Lo que usted no sabe es que su trabajo Dios lo va a honrar y lo va a multiplicar. Luego, ve a tu casa con tus hijos y cerrada la puerta. Nos hablaba muy bien el pastor de que esas cosas ocurren en intimidad de la casa. Cerrada la puerta, vierte en las jarras el aceite de oliva que tienes en tu frasco y cuando se llenen, ponlas a un lado, ve acomodándolas. Entonces ella hizo lo que le indicó. Esta es la diferencia entre un oidor y un discípulo. Usted tiene que ser un discípulo, uno que oye y aplica. Uno que oye y aplica. Si dice que funciona, funciona. Si debo ir a un seminario de matrimonio, vengo, porque voy a oír para aplicar. Si debo ir a un seminario de padres, vengo, porque debo aprender para aplicar. Sus hijos le traían las jarras, las vasijas, y ella las llenaba una tras otra. ¿Cómo lo hicieron? Trabajaron juntos. ¿Cómo trabajaron? Juntos. Usted tiene que trabajar con sus hijos, una tras otra. Pero mamá, ¿qué haces? El profeta dijo que llenara la tinaja. Pero mamá, no se acaba así, mi amor. Este es el milagro de Dios. Esta es la provisión de Dios. Aquí vamos a ver a Dios como nunca antes. Dios lo está haciendo una vez más. Imagina el gozo, la explosión, la alegría. Estaban siendo testigos del milagro. Pronto, todas las jarras que habían recogido estaban llenas hasta el borde. Tráeme la otra jarra, dijo la mamá a sus hijos. Ya no hay más, mamá, se acabaron. La casa está llena de tinajas, llenas de aceite de oliva. Ya no hay más. Al instante el aceite de oliva cesó, dejó de fluir. ¿Cuándo deja de fluir? Cuando usted se detiene. Cuando usted dijo cuánto quería ser bendecido. Usted fue el que recogió las jarras. Dios las llena. Tú tienes que trabajar, ¿no? Cuando ella le contó al hombre de Dios lo que había sucedido, porque ahora ella, ¿qué dice? Dice, ¿qué hago, pan? ¿Qué hago con todo este aceite? Ahora Dios le va a dar la segunda parte. Vamos a verlo. Dios nunca te lo dice todo al principio. Dios se revela paso a paso. En el tanto tú das el primer paso, eres fiel, cumples lo que prometes, Dios dará la segunda parte. Ahora bien, ¿qué hago? Ahora vende el aceite de oliva. Primero, paga tus deudas. Número 2, adminístralo bien para que alcance y ahora pueden vivir con lo que sobre tú y tus hijos. ¡Wow! Aquí hay una enseñanza poderosísima. Reúna herencia para que le alcance a ustedes toda la vida y deje herencia para sus hijos. Eso es lo que nos toca. Usted no puede irse de paseo con dinero prestado. Usted va a ir de paseo si ahorró. Usted va a comprar si ahorró. Usted va a adquirir si logró administrar. ¿Por qué? Porque la provisión de Dios tiene que alcanzar para bendecir esta, la próxima y la próxima generación. No mencioné que les traje el libro este de cómo enfrentar momentos difíciles. Aquí desarrollo el tema profundidad y está afuera. Las crisis llegan sin avisar, no avisan, pero no determinan nuestro destino. Una crisis no determina tu destino. Una adversidad no determina tu destino. Lo que verdaderamente marca la diferencia es la forma en la que yo enfrento la crisis. ¿Cómo yo la enfrento? Podemos, y aquí hay algunas lecciones que yo tengo que aprender a descubrir. Número uno, no podemos dejar a nuestra familia con deudas y sin esperanza. Es nuestra responsabilidad anticipar los momentos que vienen en el futuro. Por eso es bueno que hagamos ahorro, es bueno que invirtamos bien. No podemos dejar a nuestra familia con deudas. Usted no puede morir y que aparezca un acreedor queriendo quitarle todo a su familia. No pueden haber secretos entre nosotros. No pueden haber compromisos que no sepamos. Y antes de usted morir, uno de los sueños que usted debe tener es que dejaré a mi familia sin deudas y con provisión para la siguiente generación. Usted tiene que administrar a su familia, anticipar los tiempos, hablar del futuro. Yo hablo muchas veces con Helen, y si yo muero, y hablo con mis hijos, y si yo muero, todo está pago, hay este ahorro, ustedes tienen que cuidar a su mamá, y hemos trabajado para que quede herencia para nuestros hijos y nuestros nietos. ¿Por qué? Porque nosotros no podemos traer sobresaltos a nuestra familia con información que no conocen, y mucho menos hijos que no sabía nadie que existían. Usted deje estar haciendo hijos por fuera, sea fiel adentro. Eso es peor, pero no es el mensaje. Que por cierto, todo lo que hacemos en oculto o en privado sale a la luz. Hasta la deuda. Yo no sabía, pero nunca me dijo. Sí, pero existe. Yo no puedo hacer nada ni tener vidas dobles. Yo tengo que tener una vida. Lo segundo que yo encuentro es que él construyó un buen nombre, dice mi esposo, quien te servía ha muerto. Y tú sabes cuánto él le temía al Señor. Si usted quiere dejar algo a su familia, construya un buen nombre, tenga una buena reputación. El otro día necesitaba pintar el auto y Ulises me dijo, Javier, dice, Julio, me dice, ve donde Julio. Entonces yo voy donde Julio y luego cuando yo veo quedó impecable. Si alguien me pregunta si dónde pintar el auto, dónde, yo le voy a decir donde Julio. ¿Por qué donde Julio? Porque hizo el trabajo con excelencia. ¿Usted se imagina qué lindo que cuando su hijo crezca y esté más grande que usted y tenga unos 20 y ese día usted lo ve perfumado y arreglado? ¿Qué vas a hacer? Dice, voy a conocer el papá de la chica, papá. Es que la amo y ella me dijo que a esta casa se entra por la puerta, entonces tengo que venir a pedir permiso. Estoy sugiriendo cosas que deben de hacer. Por la puerta, por la puerta. ¿Usted se imagina qué hermoso que cuando su hijo, ese señor le pregunte, y usted, hijo de quién es, que al pronunciar su nombre se le abran las puertas? ¿Se imagina qué hermoso que al pronunciar su nombre le den la bienvenida? ¿Que al pronunciar su apellido en un nuevo trabajo se le abran puertas? Una de las cosas bellas que nosotros hemos visto en enfoque a la familia es que cuando llegamos a alquilar un apartamento, dice, ¿y usted dónde trabaja? En Focus on the Family. Oh, dice, en Focus on the Family. Pues claro, no necesita nada más, porque tienen una reputación de casi 50 años y tienen una buena reputación. Si usted quiere dejar algo de valor a su familia, déjela con un buen nombre en relaciones estratégicas. Ahora lo decía en la mañana, el otro día Daniel, nuestro jefe, Ken Windeman, que el segundo de a bordo de toda la organización, necesitaba arreglar un carro y le preguntó a Daniel y Daniel le dice, sí, yo tengo un mecánico, dice, se llama Javier. Y él sorprendió, dice, ¿cómo es que usted tiene mecánico y yo viviendo aquí no tengo mecánico? Ah, porque usted no es latino. Porque usted quiere arreglarlo todo. Dice, qué orgullo sentí yo donde Daniel me dijo y llevó el carro donde Javier. ¿Por qué donde Javier? Porque cuando nosotros llegamos aquí, el pastor nos dijo, quienes va a asesorar para comprar el auto es Javier, que es mecánico. ¿Me explico? Qué hermoso es tener un buen nombre que te abra puertas, que todos tus amigos y tu familia te recomiende, que cuando la viuda vaya y toque la puerta, digan: yo conozco a su esposo, y todas las puertas se le abran. Si usted algo debe trabajar, es dejar un buen nombre. En el nombre del Señor, deje un buen nombre, que sea temeroso de Dios, que pague sus deudas, que trabaje con excelencia, que al pronunciar su nombre, su familia tenga puertas abiertas. Ahora surge la pregunta: ¿qué se hace ella? En medio de esta angustia, mi esposo muere, la comida comienza a escasear. ¿Se habrá Dios olvidado de mí? Pensando ella en esto, toca la puerta un acreedor. Ahora me quieren llevar como esclavo a mis hijos. Déjame compartirles 5 cosas que ella hizo y que nos van a ayudar a nosotros a superar los momentos difíciles. Número 1, buscó ayuda. Buscó el consejo sabio. La viuda no se quedó atrapada en su soledad, en su angustia, en su depresión, deprimida, y no, se levantó, se bañó, buscó a Eliseo para ir a pedir consejo. Observe lo que dice Proverbios 3:5. Confía en el Señor con todo tu corazón, no dependas de tu propio entendimiento. Escúchame bien, hay áreas de su vida que no le serán reveladas si no viene con humildad a pedir consejo, porque Dios quiere que nosotros seamos humildes y seamos interdependientes los unos de los otros. Por eso, no enfrente la crisis en soledad, busque mentores llenos de sabiduría. Número 2, la humildad abre puertas. Las soluciones que jamás imaginamos que vendrían, vienen cuando usted escucha consejo. En un momento yo trabajé 5 años para una organización hace muchos años. No teníamos salario, nosotros buscábamos nuestro sostenimiento. Mis papás, mis suegros, mis cuñados, mis hermanos nos apoyaban. Y un día hubo un cambio en la dirección de esta organización y me di cuenta que ya no era el nuevo presidente. Quería una cosa diferente a la que yo estaba haciendo, y lo cual es mi llamado. Y yo le dije: presidente, yo mejor renuncio. Y yo me fui. Y me fui con la sensación de: ¿qué hice? ¿Por qué dejé lo otro hace 5 años? ¿Por qué no valoraron el trabajo? ¿Y qué hice? Llamé a un amigo. Esa tarde, 3 de la tarde, en un café, yo lloré. Lloré con lágrimas de dolor, de cenizas, de angustia. Yo le preguntaba a mi amigo: ¿por qué? Yo pensé que toda mi vida iba a estar ahí sirviendo. ¿Qué pasó aquí? Él me mira y me dice: Sixto, Dios no llama personas. Dios no llama organizaciones, dice. Dios llama personas. Dice: vayas donde vayas y hagas lo que hagas, el llamado que hay de Dios en tu vida va a fluir. Ponle el nombre que quieras. Y yo fue como... fue como si me quitaran un peso de encima, y me di cuenta que esta historia tenía que escribirla. De esas cenizas nace mi relación con Enfoque a la Familia. Porque comencé a enseñar los programas de Enfoque a la Familia, a viajar por todos lados enseñando este programa de educación sexual, a contar Enfoque a la Familia sin ninguna expectativa. Lo hice en fidelidad. Pero escúchame bien, si yo no tengo la humildad de buscar el consejo de un hombre sabio, yo me quedo atrapado en mi angustia y en mi desesperación. ¿Por qué Dios lo hace así? Para que usted y yo nos armemos de humildad. Y esto es principalmente para los hombres. Porque las mujeres siempre piden ayuda, pero los hombres decimos: nosotros lo podemos resolver. No sé de quién nos enseñó eso. Es una forma de disimular nuestro orgullo. De que, ¿cómo yo voy a pedir ayuda? ¿Qué van a decir si yo pido ayuda? Nada. Todos necesitamos pedir ayuda. Y por eso es importante ser parte de esta comunidad donde nos ofrecen ayuda, donde nos dan la mano, donde nos entrenan y nos discipulan. Número 2, utilice lo que tienes en tus manos. Cuando Eliseo le preguntó: ¿qué tienes en tu casa? Ella respondió: primero, nada, porque era mujer. Porque No, porque las mujeres siempre miran al closet y dicen, es que no tengo nada que ponerme, ¿no? A todos nos pasa. Es la tendencia humana. La tendencia humana es ver lo que no tengo, ver lo que me quitaron, ver lo que perdí. Yo tenía, yo iba, yo hacía. Ahora no tengo. ¿Qué tienes? Nada. Y hace frío. Esa es gratis, ¿eh? Ella responde y dice, ah, pero yo tengo en la casa un poco de aceite. Seguro pensó, hago un poco de pan y morimos. Y ahí es donde viene la respuesta de Dios. Cuando tú pones lo que tienes en tu mano, en las manos de Dios, se alimentan 5,000 de 5 panes y 2 peces. Cuando tú pones en las manos de Dios lo que tienes en tu mano, una vara, Señor, el ejército egipcio está atrás y el mar está adelante. ¿Qué tienes en tu mano? La vara. Pues levanta la vara y ordénale al mar que se abra. ¿Tú qué tienes en tu mano? Lo que Dios está haciendo es reenfocando nuestra energía para ver lo que tenemos en la mano. Dios pregunta por lo que tienes, no por lo que te hace falta. Enfóquese en desarrollar el talento que usted tiene. Si solo vemos lo que nos falta, caemos en angustia, en desesperanza. Pero si vemos lo que surge, lo que tenemos en la mano, surgen oportunidades y nuevas fuerzas. Una de las cosas que yo he aprendido a disfrutar es aceptar que yo no soy bueno en muchas cosas. Soy despistado, se me olvidan los nombres. Yo soy un despistado. Yo paso por las mismas calles 1,000 veces. Tengo que preguntarle a aquel, ¿en derecha o izquierda? Yo escribo y porque voy rápido y pensando rápido, cometo errores. Soy déficit de atención con hiperactividad. Entonces yo escribo y cometo errores. Entonces yo tengo que reírme de mis propios errores y a veces yo digo, uy, pero ¿por qué no me hiciste como Helen que mira todos los detalles? Porque el Señor me dice, porque te volverías orgulloso. Por eso te hice con deficiencias. ¿Para qué? Para mantenerte humilde. Pero el punto no es que yo quiero que te concentres en lo que no tienes. Concéntrese en lo que tiene. ¿Qué tiene? Su voz. Usaré su voz. ¿Me explico? Su voz. Si usted me hubiera dicho a mí en el colegio que lo que Dios iba a usar era mi voz para hablar, yo no hablaba en público, no quería hablar en público. Y cuando Dios comenzó a preguntarme qué tienes en tu mano, yo le ofrecí mi vida y Él comenzó a usar mi voz. Me explico, ¿qué tienes en tu mano? Dios siempre, Él nunca nos dejará con las manos vacías. Aunque parezca poco, en las manos de Dios se multiplica. Si usted tiene un instrumento de cuerdas y solo le queda una cuerda, toque con la única cuerda que le queda y Dios hará el resto. Él lo multiplicará, no se rinda. No deje que la crisis le apague los sueños y los sueños de sus hijos. Observe bien, sus hijos le están observando cómo usted habla, cómo usted critica, cómo usted murmura o cómo usted alaba, cómo confía, cómo busca el consejo, cómo hace lo que Dios le dijo. Sus hijos te observan, mantenga los sueños de ellos vivos. En tiempos de crisis tenemos dos opciones, o nos rendimos o luchamos con lo que tenemos. Usted posiblemente vino aquí rindiéndose y me ha pasado en varios congresos de matrimonio. El otro día estaba en Orlando y un matrimonio vino de Ecuador y dijo, no, vinimos porque no sabemos qué hacer. Cuando oímos de este evento, viajamos, dice, hoy entiendo cómo amar. Hoy mi matrimonio tiene una nueva oportunidad. Usa las oportunidades que tienes, ve donde tengas que ir, pon en las manos de Dios lo que tienes. En tiempos de crisis, nosotros tratamos de adelantar el tiempo. ¿Cómo ocurrirá? ¿Cuándo vendrá? ¿Cuándo llegará? Yo sé, Dios mío, confío en ti, pero usted está en crisis porque usted quiere adelantar el tiempo. Dios no le permitirá conocer lo que Él va a hacer mañana para que usted permanezca de rodillas dependiendo de Él. No trate de adelantar el tiempo. Su crisis es porque usted quiere adelantar el tiempo. El tiempo está en las manos de Dios. El futuro le pertenece a Él. No menosprecie lo que Dios ha puesto en su mano. Aunque parezca poco, Dios siempre parte de lo que tenemos. Si está emprendiendo un nuevo negocio, salga, compártalo, aprenda cómo otros lo están haciendo y hágalo usted. La provisión de Dios llega cuando confiamos en Él. Si no tiene empleo, deje de quejarse con el desgraciado que lo despidió. Usted comience a valorar la fuerza, la inteligencia, envíe currículum, toque puertas, deje que Dios sea el que multiplique el aceite y abra las puertas. Te toca a ti activar lo que tienes. Déjeme llevarle al milagro. El problema nuestro de por qué no vemos milagros es porque nos acostumbramos a tener lo que tenemos. ¿Usted piensa que este milagro de la multiplicación del aceite solo ocurrió en esta casa? Ocurre todos los días en tu casa. Todos los días. Abre la alacena, haz que Eva se sorprenda y vea, esto es un milagro, mi amor. Papá y mamá trabajan duro, Dios provee, Él hace que se multiplique, hace que se llene, hace que haya para medio de transporte. Dios ha hecho milagros, no te ha dejado con las manos vacías. Cuando pensaste que iba a faltar, Dios multiplicó tu aceite en tu casa. Tienes que ser consciente del milagro. No lo dejes pasar por el trabajo, lo das por un hecho. No, Él te dio inteligencia, te dio fuerza, te dio salud para salir a traer sustento a la casa y multiplicarlo en tu hogar. Número 3, construye una buena red de apoyo. ¿Por qué presenté a Leo ahora? Porque Leo nos conocimos allá abajo tomando café hace 15 días. Yo le pregunté, ¿y ustedes viven por acá? No, nosotros vivimos en Denver. Ellos vienen desde Denver para congregarse acá. Y ahora conversábamos, le pregunté, ¿por qué vienen? Porque yo sabía, dijo Francisca, que debíamos congregarnos y comencé a buscar un lugar. Y un amigo de Leo le recomendó venir aquí. Usted tiene que ser parte de la comunidad. Usted tiene que involucrarse en la comunidad. La orden de Dios fue, ve y habla con tus amigos y tus vecinos. ¿Quiénes son sus amigos y sus vecinos? Si usted tiene una emergencia y su esposa tiene que ir a tocar la puerta al vecino, ¿sabe el vecino que es su esposa? ¿Sabe que ustedes viven al lado? ¿O que creerá que es un extraño? ¿Querá que es alguien? No. Usted tiene que conocer los amigos. ¿Es fácil? No. Antier estuve en un cumpleaños y ayer en otro cumpleaños. Así se hacen amigos, comiendo. El aislamiento nos deprime. Y Sid estuvo en el primer cumpleaños y ayer en el cumpleaños de él. Y llegamos a las 2 de la tarde y nos fuimos como a las 7 de la noche. Y me fui porque tenía que predicar, porque ya estaban cantando en karaoke. Y querían que Helen cantara. Pero tan bonito. Había tanta comida, pero tanta comida. Y entonces yo le pregunto, oye, ¿y lograron dormir? No, dice, si cuando vine el viernes tuvimos que seguir pelando plátanos hasta las 3 de la madrugada. Escuche, si usted no paga el precio, no tiene amigos. Si usted no cocina hasta las 3 de la madrugada, porque el día siguiente, ¿quiénes vienen? ¿Pero quiénes vienen? ¿Por qué tengo que sacrificarme yo? Este es mi cumpleaños y yo pelando plátanos. Si usted es un egoísta, se me queda solo. Usted tiene que pelar plátanos hasta las 3 de la madrugada. Y ese cerdo que había ahí, qué rico. Y sabe que había gallo pinto. Eso es arroz y frijoles revuelto con un toque de sabor nicaragüense que me llevó a mi infancia en la casa de mis tías en Nicaragua. Yo no quería irme de ahí. Había tanta alegría porque era un grupo de amigos que nos han invitado a ser parte de su grupo. ¿Cómo nace esta amistad? Ellos nos invitan, Ulises nos invita que quiere que vayamos a donde unos amigos, entonces ya los conocemos a este nicaragüense. Nicaragüense, mis ojos se encienden, ahí era mi mamá. Y tomamos los teléfonos. Y en los días siguientes yo iba de viaje. Y en el chat que formaron de las dos familias, él escribe y dice, sí, Helen dice, sé que Sixto sale de viaje este fin de semana. Si usted necesita algo, aquí estamos. ¡Wow! Y yo se lo dije. Yo le dije, tu mensaje se quedó grabado en mi corazón. ¿Me explico? Usted tiene que pagar el precio de hacer amigos. Tienen que encontrar afinidad con esos amigos. Tienen que gustarle la misma comida. Tienen que cantar karaoke. El aislamiento te deprime. En los tiempos difíciles usted tiene que rodearse de las personas. Deje de ser orgulloso, déjese amar. Déjese abrazar por su familia. Déjese abrazar por los amigos que quieren abrazar. Usted no puede venir aquí y decir, aquí nadie me saluda. Aquí todo el mundo tiene círculos de amigos. Pues claro, Jesús tenía amigos así. Habían 70, habían 12, habían 3 y uno que era su amigo. Y fuera de ese grupo tenía a Lázaro y le gustaba la comida de Marta y María. Y se sentaban a comer y a orar. ¿Usted se imagina cuántas comidas se pegaron hasta que Marta y María entendieron que Jesús le gustaba venir a la casa y que estableció una amistad profunda con ellos tres para poderle decir ahora, cuando Lázaro está enfermo, tu amigo, el que tú amas, está enfermo, te necesito? ¿Quién tú llamas y puedes decirle tu amigo, el que tú amas? Tú tienes que tener ese nivel de amistad. Si tú no tienes ese nivel de amistad, ¿a quién va a acudir la viuda? ¿A quién va a ir la viuda? Usted tiene que pagar el precio. Una red de apoyo sólido marca la diferencia. Tienen que integrarse a la iglesia, a la comunidad. Usted tiene que estar aquí. Mire, yo los admiro a ustedes que han venido hoy. Es la segunda vez que estamos juntos, ¿no? Y la otra vez, ¿dónde estábamos? Comiendo. ¿Cómo se hacen amigos? El otro día el pastor me dice, ven que voy a cocinarte, me dice. Y yo, bueno. Me encanta. Y como dijo el pastor ahora, muchas veces me escribe solo para decirme, aquí orando por ti. ¿Cómo puedo orar por ti? ¡Wow! Esas cosas se meten en el corazón. ¿Me doy a entender? ¿Me explico? Mire, Ulises, con esa cara, hoy levantó la ofrenda bellísima, con esa cara de amigo que tiene. A veces me dice, oye, hace días no nos vemos. Nos vemos esta semana. Le digo, no puedo, voy de viaje. ¿Cuándo nos vemos? El otro mes. Y el otro mes me escribe. ¿Y podemos vernos? No, el otro mes. Y yo digo, ¿cómo me tolera este tipo? Si usted es un resentido, no lo logra. Si usted, no, ahora que ya no le escribo. Usted se queda en el valle de la soledad. Si usted no paga el precio, no lo logra. A mí me ha gustado cómo mi hijo Esteban y Dayan se integraron a la iglesia. ¿Y sabe por qué ellos se integraron? Porque ellos dijeron, nosotros necesitamos ser parte de la comunidad. Nosotros necesitamos amigos. ¿Sabe quién cuidó a Eva un día de estos? Una noche, Camila. Cuando yo escuché eso, ¿quién viene? Yo voy a cuidar. Dice, no, dice, Camila viene a cuidar a Zoe, porque Eva va de cumpleaños. Y yo dije, wow, Camila, la adoradora aquí, va a ir a cuidar a Zoe en la noche, me quitó mi lugar. Escúcheme. Si usted no tiene esta red de amigos, no lo logra. No lo logra. Y aquí yo quiero pedirte perdón. Perdóname si a veces no te saludo. El otro día en nuestra iglesia en Costa Rica, una señora se presentó 4 veces conmigo. Y dice, oh, ¿qué tal? Yo soy. Le digo, ay, mucho gusto. Me dice, no, si ya me he presentado 3 veces. Ah, claro, le digo, ¿de dónde eras? Ay, de su mismo pueblo, me dice. Y yo dije, wow, qué prueba de fe para esta señora. O se resiente o me ama. ¿Me explico? Quiero decirte que también en la comunidad te vamos a fallar. También te vamos a fallar. Pero eso no significa que tienes que alejarte. Tienes que disculpar nuestros errores. Tienes que perdonar muchas veces los errores de los amigos. Y seguir pagando el precio de construir una relación sólida y profunda. ¿Se imagina la viuda en medio de la angustia? Ahora, ¿a dónde voy? ¿A quién llamo? ¿A quién busco? A la comunidad donde pertenecía mi esposo. Ahí voy a pedir ayuda. No camines solo, por favor. Te hago 3 preguntas. ¿Tengo amigos en quienes confiar, a quienes llamar? ¿Estoy dispuesto a pedir ayuda y a recibir ayuda? ¿Estoy dispuesto a pagar el precio de pelar plátanos hasta las 3 de la madrugada en tu propio cumpleaños? Pero no, usted, no, es que tenía usted que haberlo visto, ¿ah? ¿Eh? Es que todo era exquisito. Todo, había tanto amor ahí, tanto amor, que usted dice, ellos se prepararon para recibir a sus amigos. ¿Estás dispuesto a pagar el precio de llamar, de ir, de insistir? Mi familia, ¿saben a quién acudir cuando tengan una necesidad? ¿Sabe Marta y María a quién llamar si hay una necesidad? Usted tiene que hablar del tema. Tenga amigos cercanos que amen su familia, que cuiden su familia, que te manden el mensaje. Sé que no está tu esposo. Si necesitas algo, llámanos. Aquí estamos. ¡Wow! ¡Wow! Número 4. Involucre a su familia. Porque yo quería que Eva predique conmigo, que Emiliano predique conmigo, que todos prediquen conmigo, porque yo necesito que ellos caminen y vean milagros conmigo. Yo de niño iba a abrir el hotel con mi papá y mi mamá. Nos enseñaron a encender el fogón, a correr a la panadería, a correr al supermercado, a comprar esto.

jarras, ella las llenaba. Haga que caminen juntos, que caminen con usted, que oren con usted, que clamen con usted. Sus hijos fueron testigos del milagro. Eso fortaleció la fe y los preparó para el futuro. Las crisis pueden unir a las familias cuando estamos juntos. Su ejemplo, tu ejemplo, inspira y anima a los pequeños porque te miran. Yo veo ahora a Zoe y a Eva viendo y ellas están viendo todo. Y mira, mañana miraba a mis nietos contemplándolo todo, viéndolo todo, están captándolo todo. Están con nuestra comunidad inspirándose. Usted tiene que orar con ellos, orar, buscar soluciones juntos y fortalecer la comunión en la familia. Lo vamos a lograr, vamos a ver la gloria de Dios. Dios abrirá una puerta, pero mamá, se acaba el aceite. Sí, pero Dios lo va a multiplicar. Contemplaremos su gloria. Nunca nos ha dejado solos ni nos dejará ahora. La fe requiere acción, determinación, constancia, y tus hijos necesitan verte así. Cuando hay crisis, Dios recompone la familia. Déjame traerte a este milagro que es importante. El profeta no le dijo, pobrecita esta viuda. No, si usted está mal, mijita. Usted está mal, se le murió el marido. Ya no tiene aceite, ahora le aparece un acreedor. Lo siento, venga para abrazarla. No, eso es lástima y eso no resuelve nada. La pregunta es, ¿qué puedo hacer por ti? Porque si algo va a suceder en tu casa, tú tienes que hacerlo. Tú tienes que trabajarlo. Tú tienes que pagar el precio. Tú tienes que dar el aceite que tienes. Tú tienes que buscar vasijas. Tú tienes que llenar las vasijas. Tú tienes que vender las vasijas. Y tus hijos serán afirmados en la fe. ¡Wow! ¿Qué quieres que haga por ti? ¿Qué tienes en tu casa? Un poco de aceite, pues ve y pide vasijas a tus amigos y vecinos. Y la viuda no dijo, no, pues si yo no tengo mucho, es que viera usted, yo soy tan tímida. No sé, eso es no es mi problema, es tuyo. Pero tú tienes que resolverlo. ¿Y cuántas recojo? No sé, tú determina cuántas quieres. Hay quienes tienen un negocio pequeño y otros grandes. ¿Qué determinó cuántas vasijas recogieron? ¿Cuánto aceite vendieron? Usted lo determina. ¿Pero por qué usted no me ayuda? No, porque te hago dependiente de mí y no es el plan de Dios. Tú tienes que depender de Dios, no de mí. Y tus hijos aprenden a tu lado de que la vida no es gratis. Hay que ganarla, hay que trabajarla, hay que buscar, hay que congregarse, hay que orar, hay que clamar. Y viéndote hacerlo, ellos se vieron multiplicados su fe. Cuando yo veo a mis hijos, Daniel y Esteban, que ahora trabajamos juntos en enfoque a la familia, ellos han llevado el ministerio a otro nivel. El nivel de fe que ellos tienen, yo no lo tengo. El nivel de expertise que ellos tienen, yo no lo tengo. No lo tengo. Y yo digo, yo puedo contemplar a Dios multiplicar lo poquito que yo podía ofrecer. Ese poquito fue suficiente para ver la fe en ellos crecer. Si tú acercas a tus hijos a caminar contigo y muestras cómo Dios abre el mar, cómo Dios divide el río, cómo Dios manda maná, cómo Dios sostiene la familia, tus hijos crecerán para conquistar naciones. Déjame ir al último paso. ¡Wow! Déjame ilustrártelo. Mira, yo tenía dos abuelos, como todo el mundo, creo yo. El papá de mi mamá era un promiscuo. Tuvo mucho dinero en Diriamba. Tuvo estaciones de servicio, restaurantes, hotel. Tuvo mucho dinero, pero era promiscuo. ¿Qué pasó? Mi mamá era hija de una de sus amantes. El otro día fui con el pastor Arsenio ahí, el papá, y me llevó y me dice, Sixto, esta es la ciudad de tu abuelo. Aquí hubo riqueza. Ya no hay nada. Nada de todo lo que esa generación tuvo. ¿Por qué? Porque mataron la fe, mataron la fuerza, no se consagraron a Dios. Mi mamá crece como víctima. Por el otro

0: lado está mi abuelo, el papá de mi papá. En los años 30, mi abuelo era el hijo de un amante. De ahí venían los dos abuelos, el hijo de un amante. Mi abuelo es rechazado, vive en una zona rural, pero alguien le predica a Cristo. Y Cristo se establece como el fundamento de nuestra familia, y cuando mi papá y mi mamá se unen, la historia se une. Aquí hay dos caminos. O nosotros seguimos viviendo como víctimas de los errores del pasado, o nos levantábamos como constructores de una nueva historia. Ahí mi mamá y mi papá, en iglesia donde se convirtió mi abuelito, nos educan a nosotros. Y no, Helen y yo elegimos, y mis hermanos, seguir a Cristo, buscar a Cristo. Él sana la herencia de dolor, corta la herencia de dolor y nos permite establecer una nueva historia. Yo quiero explicártelo bien. ¿Por qué? Porque tú tienes que elegir. O sigues viviendo como víctimas de los errores de tus antepasados, o tú eres la viuda que se levanta, consagra su vida a Dios y escribe una nueva historia. Tenemos que elegir. Déjeme ir al último punto. Dios nos guía paso a paso. Segunda de Reyes 4, 6 al 7. Pronto todas las carras estaban llenas hasta el borde. Al instante, el aceite de oliva dejó de fluir. Cuando ella le contó al hombre de Dios lo que había sucedido, él le dijo: ahora vende el aceite de oliva y paga tus deudas, y tú y tus hijos pueden vivir de lo que sobre. Dios no te va a revelar el mañana hasta que no seas aprobado en la etapa en la que estás hoy. Dios no te dirá cómo vender el aceite si no llenas las tinajas primero de aceite, si no buscas en la comunidad, si no pides consejo. Observa Lucas 16, 10, dice: si son fieles en las cosas pequeñas, serán fieles en las cosas grandes. No desesperes. Por cuanto has sido fiel en lo pequeño, en lo que Dios ha puesto en tu mano, Dios te dará más y lo multiplicará en el corazón de tus hijos. La crisis no es el final, sino un nuevo comienzo para tu vida y tu familia.
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Dios está por encima de ti para bendecirte, abajo para sostenerte, adelante para orientarte, detrás para protegerte y a tu lado para

0: es todo lo que tienes.
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2: Las 0 horas.
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porque de tal manera amó Dios al mundo que ha dado a su Hijo unigénito para que todo aquel que en él cree no se pierda, mas tenga vida eterna. Porque no envió Dios a su Hijo al mundo para condenar al mundo, sino para que el mundo sea salvo por él. Por él. Por él. Por él. Por él.

que su diestra te ha sostenido. Gracias, Señor.

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0: Abro mi corazón a tu amor y tu bondad. 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

solo que se oiga tu canto. Olvídate de las luces, olvídate de todo ahora. Solo levanta tu mano delante del Rey. Hoy es una noche incomparable delante de la presencia del Señor. Este lugar es casa de Dios, casa de Dios. El Espíritu Santo está aquí para sanarte. El Espíritu Santo está aquí en esta noche para liberarte. El Espíritu Santo está aquí en esta noche para sanar. Vamos, levanta tu voz en esa noche. Vamos, intercesor, vamos, generación, levanta, levanta, levanta, levanta. Que se escuche un pueblo sediento por su gloria. Que se escuche un pueblo que dice: yo quiero más. Yo quiero irme de este lugar lleno de su gloria. Anhelamos, anhelamos, anhelamos, anhelamos. Vamos, generación, levanta tus manos.

Déselo fuerte a la presencia del Rey. Déselo con vida.

Denle un aplauso fuerte a Carolina Ponciano. Tremenda adoradora del Señor. Te bendigo, Caro. Te amo. Denle ese aplauso fuerte al Rey de Reyes y Señor de Señores. Déselo fuerte si es para el Rey, si es para el Rey.

Señor, desde el día en que te conocí, realmente he sido el hombre más feliz. Por eso viajo por el mundo diciéndole a la gente que tú eres un Dios maravilloso.

0: hora es?
1: Son las 4 de la mañana.
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3: ¿Y qué, varón? ¿Ya listo para la bendición?
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2: Son las 5 de la mañana.
1: Muchas gracias, señor locutor.
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3: Las crisis, los momentos difíciles son parte de la vida. No es algo que alguien puede eximir. Hay un texto bíblico que dice: y te traje estos 40 años en el desierto, dijo el Señor, el pueblo de Israel, para afligirte. Pero viene la segunda parte, para saber lo que había en tu corazón, pulir, formar tu carácter. Entonces, quiere decir que las situaciones difíciles estarán ahí siempre. Vienen porque nos imaginamos, ¿y ahora cómo? ¿Y cómo ocurrirá? Y Dios dice, tranquilo, ¿acaso no soy Señor que tiene control del universo y puso las leyes en orden? ¿Acaso no soy el Dios que alimenta a las aves del cielo y viste las flores del campo? ¿Cuánto no más lo haré contigo que eres mi hijo? Dios no ha terminado de escribir esta historia. Nuestra historia está en construcción. Él nos toma de la mano, nos restaura, nos recompone, recompone la familia y nos impulsa a seguir adelante. La historia de la viuda que buscó ayuda con el profeta Eliseo nos ofrece enseñanzas maravillosas. Número uno, buscó consejo y vamos a desarrollarlo. Va a buscar consejo. Es importante. Número dos, trabajó junto con sus hijos en la solución. No lo hizo sola. Mientras van caminando juntos, ella está formando, puliendo el corazón de sus hijos. Cuando yo veo a Eva ahora, estaba cantando amén, amén, y cantando y adorando a Dios. Y cuando yo veo a Eva admirando a Camila y viene aquí adelante y la saluda, ¿qué está haciendo? Está estableciendo nortes, está estableciendo modelos. Por eso es importante que nosotros traigamos a nuestros hijos, formemos a nuestros hijos, que ellos caminen con nosotros para que ellos se inspiren en modelos que van abriendo camino para ellos. Así es que lo trabajó con sus hijos. Y número tres, su fe creció y su confianza en Dios se afirmó. ¿Qué hizo ahí Dios? Reconfiguró la familia. El esposo murió. Ahora ella comienza a ver hacia adentro y usted va a ver tres situaciones difíciles. Uno, la muerte de un esposo. Dos, que tienes en tu casa un poco de aceite. Nada más. No tengo nada más. ¿Qué tienes? Un poco de aceite. Ahora escasea el alimento. Y ahora va a aparecer un acreedor que le cobra una deuda que ella no sabía. Y como no puede pagarla, en aquella época se permitía, dijo, entonces voy a tomar a tus hijos como esclavos para pagar la deuda. Y el dolor de tener que entregar a sus hijos es lo que la mueve. Dice, este dolor ya es insoportable. Tengo que buscar respuestas. Vamos a la historia en Segunda de Reyes 4, 1 al 7. Cierto día la viuda de un miembro del grupo de profetas fue a ver a Eliseo y exclamó, note bien, ¿en qué trabajaba? Era profeta. Número dos, era parte del grupo de los profetas de Eliseo. Mi esposo, ¿quién te servía? Ha muerto. Ella viene a levantarse sobre la reputación de su esposo. Y tú sabes cuánto él temía al Señor. Tenía una buena reputación en la casa. Ella había visto que este hombre temía a Dios. Había una buena reputación en la casa. Pero ahora ha venido un acreedor y me amenaza con llevarse a mis dos hijos como esclavos. Eso ya es insoportable. El dolor ha llegado a un extremo. El profeta, note bien la actitud que toma, que esto sería todo un curso de consejerías. ¿Cómo puedo ayudarte? Le pregunta. Pregunta Eliseo, dime, ¿qué tienes en tu casa? Yo puedo darte una mano, pero la historia la escribes tú. Yo no la escribo, tú la escribes. Tú eres la que tiene que resolverlo, no yo. Tú le escribes. Tú has hecho bien en venir a buscarme, pero ¿qué tienes en tu casa? No tengo nada. Lo hemos dicho la mayoría. No tengo nada. Todo está en mi contra. Y lo que Dios quiere es reorientar nuestra vida. Ah, solo un frasco de aceite de oliva. Eso es suficiente en las manos de Dios, contestó ella. Solo un frasco de aceite de oliva. Entonces Eliseo le dijo, pídeles a tus amigos y vecinos, pídele a la comunidad donde vives, a la que te has integrado. Tienes que conocer tus vecinos, tienes que conocer personas, tienes que ser parte de la comunidad. Pídele a tus amigos y vecinos que te presten todas las tinajas vacías que puedan. Entonces, vamos a llenar todas las jarras, las tinajas, las vasijas de que podamos. Ahí viene un punto. ¿Cuántas van a conseguir? Si es perezoso, 3 o 4. Hasta ahí alcanzó la provisión para un día. Pero si usted es aplicado, esmerado, busca la excelencia y trabaja duro, usted va a conseguir todas las que pueda. Lo que usted no sabe es que su trabajo Dios lo va a honrar y lo va a multiplicar. Luego, ve a tu casa con tus hijos y cerrada la puerta. Nos hablaba muy bien el pastor de que esas cosas ocurren en intimidad de la casa. Cerrada la puerta, vierte en las jarras el aceite de oliva que tienes en tu frasco y cuando se llenen, ponlas a un lado, ve acomodándolas. Entonces ella hizo lo que le indicó. Esta es la diferencia entre un oidor y un discípulo. Usted tiene que ser un discípulo, uno que oye y aplica. Uno que oye y aplica. Si dice que funciona, funciona. Si debo ir a un seminario de matrimonio, vengo, porque voy a oír para aplicar. Si debo ir a un seminario de padres, vengo, porque debo aprender para aplicar. Sus hijos le traían las jarras, las vasijas, y ella las llenaba una tras otra. ¿Cómo lo hicieron? Trabajaron juntos. ¿Cómo trabajaron? Juntos. Usted tiene que trabajar con sus hijos, una tras otra. Pero mamá, ¿qué haces? El profeta dijo que llenara la tinaja. Pero mamá, no se acaba así, mi amor. Este es el milagro de Dios. Esta es la provisión de Dios. Aquí vamos a ver a Dios como nunca antes. Dios lo está haciendo una vez más. Imagina el gozo, la explosión, la alegría. Estaban siendo testigos del milagro. Pronto, todas las jarras que habían recogido estaban llenas hasta el borde. Tráeme la otra jarra, dijo la mamá a sus hijos. Ya no hay más, mamá, se acabaron. La casa está llena de tinajas, llenas de aceite de oliva. Ya no hay más. Al instante el aceite de oliva cesó, dejó de fluir. ¿Cuándo deja de fluir? Cuando usted se detiene. Cuando usted dijo cuánto quería ser bendecido. Usted fue el que recogió las jarras. Dios las llena. Tú tienes que trabajar, ¿no? Cuando ella le contó al hombre de Dios lo que había sucedido, porque ahora ella, ¿qué dice? Dice, ¿qué hago, pan? ¿Qué hago con todo este aceite? Ahora Dios le va a dar la segunda parte. Vamos a verlo. Dios nunca te lo dice todo al principio. Dios se revela paso a paso. En el tanto tú das el primer paso, eres fiel, cumples lo que prometes, Dios dará la segunda parte. Ahora bien, ¿qué hago? Ahora vende el aceite de oliva. Primero, paga tus deudas. Número 2, adminístralo bien para que alcance y ahora pueden vivir con lo que sobre tú y tus hijos. ¡Wow! Aquí hay una enseñanza poderosísima. Reúna herencia para que le alcance a ustedes toda la vida y deje herencia para sus hijos. Eso es lo que nos toca. Usted no puede irse de paseo con dinero prestado. Usted va a ir de paseo, se ahorró. Usted va a comprar, se ahorró. Usted va a adquirir, si logró administrar. ¿Por qué? Porque la provisión de Dios tiene que alcanzar para bendecir esta, la próxima y la próxima generación. No mencioné que les traje el libro este de cómo enfrentar momentos difíciles. Aquí desarrollo el tema profundidad y está afuera. Las crisis llegan sin avisar, no avisan, pero no determinan nuestro destino. Una crisis no determina tu destino. Una adversidad no determina tu destino. Lo que verdaderamente marca la diferencia es la forma en la que yo enfrento la crisis. ¿Cómo yo la enfrento? Podemos, y aquí hay algunas lecciones que yo tengo que aprender a descubrir. Número uno, no podemos dejar a nuestra familia con deudas y sin esperanza. Es nuestra responsabilidad anticipar los momentos que vienen en el futuro. Por eso es bueno que hagamos ahorro, es bueno que invirtamos bien. No podemos dejar a nuestra familia con deudas. Usted no puede morir y que aparezca un acreedor queriendo quitarle todo a su familia. No pueden haber secretos entre nosotros. No pueden haber compromisos que no sepamos. Y antes de usted morir, uno de los sueños que usted debe tener es que dejaré a mi familia sin deudas y con provisión para la siguiente generación. Usted tiene que administrar a su familia, anticipar los tiempos, hablar del futuro. Yo hablo muchas veces con Helen, y si yo muero, y hablo con mis hijos, y si yo muero, todo está pago, hay este ahorro, ustedes tienen que cuidar a su mamá, y hemos trabajado para que quede herencia para nuestros hijos y nuestros nietos. ¿Por qué? Porque nosotros no podemos traer sobresaltos a nuestra familia con información que no conocen, y mucho menos hijos que no sabía nadie que existían. Usted deje estar haciendo hijos por fuera, sea fiel adentro. Eso es peor, pero no es el mensaje. Que por cierto, todo lo que hacemos en oculto o en privado sale a la luz. Hasta la deuda. Yo no sabía, pero nunca me dijo. Sí, pero existe. Yo no puedo hacer nada ni tener vidas dobles. Yo tengo que tener una vida. Lo segundo que yo encuentro es que él construyó un buen nombre, dice mi esposo, quien te servía ha muerto. Y tú sabes cuánto él le temía al Señor. Si usted quiere dejar algo a su familia, construya un buen nombre, tenga una buena reputación. El otro día necesitaba pintar el auto y Ulises me dijo, Javier, dice, Julio, me dice, ve donde Julio. Entonces yo voy donde Julio y luego cuando yo veo quedó impecable. Si alguien me pregunta si dónde pintar el auto, dónde, yo le voy a decir donde Julio. ¿Por qué donde Julio? Porque hizo el trabajo con excelencia. ¿Usted se imagina qué lindo que cuando su hijo crezca y esté más grande que usted y tenga unos 20 y ese día usted lo ve perfumado y arreglado? ¿Qué vas a hacer? Dice, voy a conocer el papá de la chica, papá. Es que la amo y ella me dijo que a esta casa se entra por la puerta, entonces tengo que venir a pedir permiso. Estoy sugiriendo cosas que deben de hacer. Por la puerta, por la puerta. ¿Usted se imagina qué hermoso que cuando su hijo, ese señor le pregunte, ¿y usted hijo de quién es? Que al pronunciar su nombre se le abran las puertas. ¿Se imagina qué hermoso que al pronunciar su nombre le den la bienvenida? Que al pronunciar su apellido en un nuevo trabajo se le abran puertas. Una de las cosas bellas que nosotros hemos visto en enfoque a la familia es que cuando llegamos a alquilar un apartamento, dice, ¿y usted dónde trabaja? En Focus on the Family. Oh, dice, en Focus on the Family. Pues claro, no necesita nada más, porque tienen una reputación de casi 50 años y tienen una buena reputación. Si usted quiere dejar algo de valor a su familia, déjela con un buen nombre en relaciones estratégicas. Ahora lo decía en la mañana, el otro día Daniel, nuestro jefe Ken Windeman, que el segundo de a bordo de toda la organización, necesitaba arreglar un carro y le preguntó a Daniel y Daniel le dice, sí, yo tengo un mecánico, dice, se llama Javier. Y él sorprendió, dice, ¿cómo es que usted tiene mecánico y yo viviendo aquí no tengo mecánico? Ah, porque usted no es latino. Porque usted quiere arreglarlo todo. Dice, qué orgullo sentí yo donde Daniel me dijo, y llevó el carro donde Javier. ¿Por qué donde Javier? Porque cuando nosotros llegamos aquí, el pastor nos dijo, quienes va a asesorar para comprar el auto es Javier, que es mecánico. ¿Me explico? Qué hermoso es tener un buen nombre que te abra puertas, que todos tus amigos y tu familia te recomiende, que cuando la viuda vaya y toque la puerta, digan: yo conozco a su esposo, y todas las puertas se le abran. Si usted algo debe trabajar, es dejar un buen nombre. En el nombre del Señor, deje un buen nombre, que sea temeroso de Dios, que pague sus deudas, que trabaje con excelencia, que al pronunciar su nombre, su familia tenga puertas abiertas. Ahora surge la pregunta: ¿qué así hace ella? En medio de esta angustia, mi esposo muere, la comida comienza a escasear. ¿Se habrá Dios olvidado de mí? Pensando ella en esto, toca la puerta un acreedor. Ahora me quieren llevar como esclavo a mis hijos. Déjame compartirles 5 cosas que ella hizo y que nos van a ayudar a nosotros a superar los momentos difíciles. Número 1, buscó ayuda, buscó el consejo sabio. La viuda no se quedó atrapada en su soledad, en su angustia, en su depresión, deprimida, y no, se levantó, se bañó, buscó a Eliseo para ir a pedir consejo. Observe lo que dice Proverbios 3:5. Confía en el Señor con todo tu corazón. No dependas de tu propio entendimiento. Escúchame bien. Hay áreas de su vida que no le serán reveladas si no viene con humildad a pedir consejo. Porque Dios quiere que nosotros seamos humildes y seamos interdependientes los unos de los otros. Por eso, no enfrente la crisis en soledad. Busque mentores llenos de sabiduría. Número 2, la humildad abre puertas. Las soluciones que jamás imaginamos que vendrían, vienen cuando usted escucha consejo. En un momento yo trabajé 5 años para una organización hace muchos años. No teníamos salario, nosotros buscábamos nuestro sostenimiento, mis papás, mis suegros, mis cuñados, mis hermanos nos apoyaban. Y un día hubo un cambio en la dirección de esta organización y me di cuenta que ya no era el nuevo presidente quería una cosa diferente a la que yo estaba haciendo, y lo cual es mi llamado. Y yo le dije: presidente, yo mejor renuncio. Y yo me fui. Y me fui con la sensación de: ¿qué hice? ¿Por qué dejé lo otro hace 5 años? ¿Por qué no valoraron el trabajo? ¿Y qué hice? Llamé a un amigo. Esa tarde, 3 de la tarde, en un café, yo lloré. Lloré con lágrimas de dolor, de cenizas, de angustia. Y yo le preguntaba a mi amigo: ¿por qué? Yo pensé que toda mi vida iba a estar ahí sirviendo. ¿Qué pasó aquí? Él me mira y me dice: Sixto, Dios no llama personas. Dios no llama organizaciones, dice. Dios llama personas. Dice: vayas donde vayas y hagas lo que hagas, el llamado que hay de Dios en tu vida va a fluir. Ponle el nombre que quieras. Y yo fue como... fue como si me quitaran un peso de encima y me di cuenta que esta historia tenía que escribirla. De esas cenizas nace mi relación con Enfoque a la Familia. Porque comencé a enseñar los programas de Enfoque a la Familia, a viajar por todos lados enseñando este programa de educación sexual, a contar Enfoque a la Familia sin ninguna expectativa. Lo hice en fidelidad. Pero escúchame bien, si yo no tengo la humildad de buscar el consejo de un hombre sabio, yo me quedo atrapado en mi angustia y en mi desesperación. ¿Por qué Dios lo hace así? Para que usted y yo nos armemos de humildad. Y esto es principalmente para los hombres. Porque las mujeres siempre piden ayuda, pero los hombres decimos: nosotros lo podemos resolver. No sé de quién nos enseñó eso. Es una forma de disimular nuestro orgullo. De que, ¿cómo yo voy a pedir ayuda? ¿Qué van a decir si yo pido ayuda? Nada. Todos necesitamos pedir ayuda y por eso es importante ser parte de esta comunidad donde nos ofrecen ayuda, donde nos dan la mano, donde nos entrenan y nos discipulan. Número 2, utilice lo que tienes en tus manos. Cuando Eliseo le preguntó: ¿qué tienes en tu casa? Ella respondió: primero, nada, porque era mujer. Porque, No, porque las mujeres siempre miran al closet y dicen, es que no tengo nada que ponerme, ¿no? A todos nos pasa. Es la tendencia humana. La tendencia humana es ver lo que no tengo, ver lo que me quitaron, ver lo que perdí. Yo tenía, yo iba, yo hacía. Ahora no tengo. ¿Qué tienes? Nada. Y hace frío. Esa es gratis, ¿eh? Ella responde y dice, ah, pero yo tengo en la casa un poco de aceite. Seguro pensó, hago un poco de pan y morimos. Y ahí es donde viene la respuesta de Dios. Cuando tú pones lo que tienes en tu mano, en las manos de Dios, se alimentan 5,000 de 5 panes y 2 peces. Cuando tú pones en las manos de Dios lo que tienes en tu mano, una vara. Señor, el ejército egipcio está atrás y el mar está delante. ¿Qué tienes en tu mano? La vara. Pues levanta la vara y ordénale al mar que se abra. ¿Tú qué tienes en tu mano? Lo que Dios está haciendo es reenfocando nuestra energía para ver lo que tenemos en la mano. Dios pregunta por lo que tienes, no por lo que te hace falta. Enfóquese en desarrollar el talento que usted tiene. Si solo vemos lo que nos falta, caemos en angustia, en desesperanza. Pero si vemos lo que surge, lo que tenemos en la mano, surgen oportunidades y nuevas fuerzas. Una de las cosas que yo he aprendido a disfrutar es aceptar que yo no soy bueno en muchas cosas. Soy despistado, se me olvidan los nombres. Yo soy un despistado. Yo paso por las mismas calles 1,000 veces. Tengo que preguntarle a Helen, ¿derecha o izquierda? Yo escribo y porque voy rápido y pensando rápido, cometo errores. Soy déficit de atención con hiperactividad. Entonces yo escribo y cometo errores. Entonces yo tengo que reírme de mis propios errores y a veces yo digo, uy, pero ¿por qué no me hiciste como Helen que mira todos los detalles? Porque el Señor me dice, porque te volverías orgulloso. Por eso te hice con deficiencias. ¿Para qué? Para mantenerte humilde. Pero el punto no es que yo quiero que te concentres en lo que no tienes. Concéntrese en lo que tiene. ¿Qué tiene? Su voz. Usaré su voz. ¿Me explico? Su voz. Si usted me hubiera dicho a mí en el colegio que lo que Dios iba a usar era mi voz para hablar, yo no hablaba en público, no quería hablar en público. Y cuando Dios comenzó a preguntarme qué tienes en tu mano, yo le ofrecí mi vida y Él comenzó a usar mi voz. ¿Me explico? ¿Qué tienes en tu mano? Dios siempre, Él nunca nos dejará con las manos vacías. Aunque parezca poco, en las manos de Dios se multiplica. Si usted tiene un instrumento de cuerdas y solo le queda una cuerda, toque con la única cuerda que le queda y Dios hará el resto. Él lo multiplicará, no se rinda. No deje que la crisis le apague los sueños y los sueños de sus hijos. Observe bien, sus hijos le están observando cómo usted habla, cómo usted critica, cómo usted murmura o cómo usted alaba, cómo confía, cómo busca consejo, cómo hace lo que Dios le dijo. Sus hijos te observan, mantenga los sueños de ellos vivos. En tiempos de crisis tenemos 2 opciones, o nos rendimos o luchamos con lo que tenemos. Usted posiblemente vino aquí rindiéndose y me ha pasado en varios congresos de matrimonio. El otro día estaba en Orlando y un matrimonio vino de Ecuador y dijo, no, vinimos porque no sabemos qué hacer. Cuando oímos de este evento, viajamos, dice, hoy entiendo cómo amar. Hoy mi matrimonio tiene una nueva oportunidad. Usa las oportunidades que tienes, ve donde tengas que ir, pon en las manos de Dios lo que tienes. En tiempos de crisis, nosotros tratamos de adelantar el tiempo. ¿Cómo ocurrirá? ¿Cuándo vendrá? ¿Cuándo llegará? Yo sé, Dios mío, confío en ti, pero usted está en crisis porque usted quiere adelantar el tiempo. Dios no le permitirá conocer lo que Él va a hacer mañana para que usted permanezca de rodillas dependiendo de Él. No trate de adelantar el tiempo. Su crisis es porque usted quiere adelantar el tiempo. El tiempo está en las manos de Dios. El futuro le pertenece a Él. No menosprecie lo que Dios ha puesto en su mano. Aunque parezca poco, Dios siempre parte de lo que tenemos. Si está emprendiendo un nuevo negocio, salga, compártalo, aprenda cómo otros lo están haciendo y hágalo usted. La provisión de Dios llega cuando confiamos en Él. Si no tiene empleo, deje de quejarse con el desgraciado que lo despidió. Usted comience a valorar la fuerza, la inteligencia, envíe currículum, toque puertas, deje que Dios sea el que multiplique el aceite y abra las puertas. Te toca a ti activar lo que tienes. Déjeme llevarle al milagro. El problema nuestro de por qué no vemos milagros es porque nos acostumbramos a tener lo que tenemos. ¿Usted piensa que este milagro de la multiplicación del aceite solo ocurrió en esta casa? Ocurre todos los días en tu casa. Todos los días. Abre la alacena, haz que Eva se sorprenda y vea. Esto es un milagro, mi amor. Papá y mamá trabajan duro. Dios provee. Él hace que se multiplique, hace que se llene, hace que haya para medio de transporte. Dios ha hecho milagros. No te ha dejado con las manos vacías. Cuando pensaste que iba a faltar, Dios multiplicó tu aceite en tu casa. Tienes que ser consciente del milagro. No lo dejes pasar por él. El trabajo lo das por un hecho. No, él te dio inteligencia, te dio fuerza, te dio salud para salir a traer sustento a la casa y multiplicarlo en tu hogar. Número 3, construye una buena red de apoyo. ¿Por qué presenté a Leo ahora? Porque Leo nos conocimos allá abajo tomando café hace 15 días. Yo le pregunté, ¿y ustedes viven por acá? No, nosotros vivimos en Denver. Ellos vienen desde Denver para congregarse acá. Y ahora conversábamos, le pregunté, ¿por qué vienen? Porque yo sabía, dijo Francisca, que debíamos congregarnos y comencé a buscar un lugar. Y un amigo de Leo le recomendó venir aquí. Usted tiene que ser parte de la comunidad. Usted tiene que involucrarse en la comunidad. La orden de Dios fue, ve y habla con tus amigos y tus vecinos. ¿Quiénes son sus amigos y sus vecinos? Si usted tiene una emergencia y su esposa tiene que ir a tocar la puerta al vecino, ¿sabe el vecino que es su esposa? ¿Sabe que ustedes viven al lado? ¿O que creerá que es un extraño? ¿Querá que es alguien? No. Usted tiene que conocer los amigos. ¿Es fácil? No. Antier estuve en un cumpleaños y ayer en otro cumpleaños. Así se hacen amigos, comiendo. El aislamiento nos deprime. Y Sid estuvo en el primer cumpleaños y ayer en el cumpleaños de él. Y llegamos a las 2 de la tarde y nos fuimos como a las 7 de la noche y me fui porque tenía que predicar, porque ya estaban cantando en karaoke y querían que Helen cantara. Pero tan bonito, había tanta comida, pero tanta comida. Y entonces yo le pregunto, oye, ¿y lograron dormir? No, dice, si cuando vine el viernes tuvimos que seguir pelando plátanos hasta las 3 de la madrugada. Escuche, si usted no paga el precio, no tiene amigos. Si usted no cocina hasta las 3 de la madrugada, porque el día siguiente, ¿quiénes vienen? ¿Pero quiénes vienen? ¿Por qué tengo que sacrificarme yo? Este es mi cumpleaños y yo pelando plátanos. Si usted es un egoísta, se me queda solo. Usted tiene que pelar plátanos hasta las 3 de la madrugada. Y ese cerdo que había ahí, qué rico. Y sabe que había gallo pinto. Eso es arroz y frijoles revuelto con un toque de sabor nicaragüense que me llevó a mi infancia en la casa de mis tías en Nicaragua. Yo no quería irme de ahí. Había tanta alegría porque era un grupo de amigos que nos han invitado a ser parte de su grupo. ¿Cómo nace esta amistad? Ellos nos invitan, Ulises nos invita que quiere que vayamos a donde unos amigos, entonces ya los conocemos a este nicaragüense. Nicaragüense, mis ojos se encienden, ahí era mi mamá. Y tomamos los teléfonos. Y en los días siguientes yo iba de viaje. Y en el chat que formaron de las dos, familias, él escribe y dice, sí, Helen dice, sé que Sixto sale de viaje este fin de semana. Si usted necesita algo, aquí estamos. ¡Wow! Y yo se lo dije. Yo le dije, tu mensaje se quedó grabado en mi corazón. ¿Me explico? Usted tiene que pagar el precio de hacer amigos. Tienen que encontrar afinidad con esos amigos. Tienen que gustarle la misma comida. Tienen que cantar karaoke. El aislamiento te deprime. En los tiempos difíciles usted tiene que rodearse de las personas. Deje de ser orgulloso, déjese amar. Déjese abrazar por su familia. Déjese abrazar por los amigos que quieren abrazar. Usted no puede venir aquí y decir, aquí nadie me saluda. Aquí todo el mundo tiene círculos de amigos. Pues claro, Jesús tenía amigos así. Habían 70, habían 12, habían 3 y uno que era su amigo. Y fuera de ese grupo tenía a Lázaro y le gustaba la comida de Marta y María. Y se sentaban a comer y a orar. ¿Usted se imagina cuántas comidas se pegaron hasta que Marta y María entendieron que Jesús le gustaba venir a la casa y que estableció una amistad profunda con ellos tres para poderle decir ahora, cuando Lázaro está enfermo, tu amigo, el que tú amas, está enfermo, te necesito? ¿Quién tú llamas y puedes decirle tu amigo, el que tú amas? Tú tienes que tener ese nivel de amistad. Si tú no tienes ese nivel de amistad, ¿a quién va a acudir la viuda? ¿A quién va a ir la viuda? Usted tiene que pagar el precio. Una red de apoyo sólido marca la diferencia. Tienen que integrarse a la iglesia, a la comunidad. Usted tiene que estar aquí. Mire, yo los admiro a ustedes que han venido hoy. Es la segunda vez que estamos juntos, ¿no? Y la otra vez, ¿dónde estábamos? Comiendo. ¿Cómo se hacen amigos? El otro día el pastor me dice, ven que voy a cocinarte, me dice. Y yo, bueno. Me encanta. Y como dijo el pastor ahora, muchas veces me escribe solo para decirme, aquí orando por ti. ¿Cómo puedo orar por ti? ¡Wow! Esas cosas se meten en el corazón. ¿Me doy a entender? ¿Me explico? Mira, Ulises, con esa cara, hoy levantó la ofrenda bellísima, con esa cara de amigo que tiene. A veces me dice, oye, hace días no nos vemos. Nos vemos esta semana. Le digo, no puedo, voy de viaje. ¿Cuándo nos vemos? El otro mes. Y el otro mes me escribe. ¿Y podemos vernos? No, el otro mes. Y yo digo, ¿cómo me tolera este tipo? Si usted es un resentido, no lo logra. Si usted, no, ahora que ya no le escribo. Usted se queda en el valle de la soledad. Si usted no paga el precio, no lo logra. A mí me ha gustado cómo mi hijo Esteban y Dayan se integraron a la iglesia. ¿Y sabe por qué ellos se integraron? Porque ellos dijeron, nosotros necesitamos ser parte de la comunidad. Nosotros necesitamos amigos. ¿Sabe quién cuidó a Eva un día de estos? Una noche, Camila. Cuando yo escuché eso, ¿quién viene? Yo voy a cuidar. Dice, no, dice, Camila viene a cuidar a Zoe, porque Eva va de cumpleaños. Y yo dije, wow, Camila, la adoradora aquí, va a ir a cuidar a Zoe en la noche, me quitó mi lugar. Escúcheme, si usted no tiene esta red de amigos, no lo logra, no lo logra. Y aquí yo quiero pedirte perdón. Perdóname si a veces no te saludo. El otro día en nuestra iglesia en Costa Rica, una señora se presentó 4 veces conmigo. Y dice, oh, ¿qué tal? Yo soy, le digo, ay, mucho gusto. Me dice, no, si ya me he presentado 3 veces. Ah, claro, le digo, ¿de dónde eras? Ay, de su mismo pueblo, me dice. Y yo dije, wow, qué prueba de fe para esta señora. O se resiente o me ama. ¿Me explico? Quiero decirte que también en la comunidad te vamos a fallar. También te vamos a fallar. Pero eso no significa que tienes que alejarte. Tienes que disculpar nuestros errores. Tienes que perdonar muchas veces los errores de los amigos y seguir pagando el precio de construir una relación sólida y profunda. ¿Se imagina la viuda en medio de la angustia? Ahora, ¿a dónde voy? ¿A quién llamo? ¿A quién busco? A la comunidad donde pertenecía mi esposo. Ahí voy a pedir ayuda. No camines solo, por favor. Te hago 3 preguntas. ¿Tengo amigos en quienes confiar, a quienes llamar? ¿Estoy dispuesto a pedir ayuda y a recibir ayuda? ¿Estoy dispuesto a pagar el precio de pelar plátanos hasta las 3 de la madrugada en tu propio cumpleaños? Pero no, usted, no, es que tenía usted que haberlo visto, ¿ah? ¿Eh? Es que todo era exquisito, todo, había tanto amor ahí, tanto amor, que usted dice, ellos se prepararon para recibir a sus amigos. ¿Estás dispuesto a pagar el precio de llamar, de ir, de insistir? Mi familia, ¿saben a quién acudir cuando tengan una necesidad? ¿Sabe Marta y María a quién llamar? Si hay una necesidad, usted tiene que hablar del tema. Tenga amigos cercanos que amen su familia, que cuiden su familia, que te manden el mensaje. Sé que no está tu esposo. Si necesitas algo, llámanos. Aquí estamos. ¡Wow! ¡Wow! Número 4. Involucre a su familia. Porque yo quería que Eva predique conmigo, que Emiliano predique conmigo, que todos prediquen conmigo, porque yo necesito que ellos caminen y vean milagros conmigo. Yo de niño iba a abrir el hotel con mi papá y mi mamá. Nos enseñaron a encender el fogón, a correr a la panadería, a correr al supermercado, a comprar esto. Me enseñaron en mi bicicleta chopper. ¿Quiénes tuvieron una chopper? Ninguno. Tú te tuviste una chopper de esas de marchita aquí 3. Y yo iba en mi bicicleta a comprar 1/4 de marqueta de hielo y traía la espalda dormido, teniendo 9 y 10 años. ¿Sabe qué hizo eso? Formar mi carácter para que cuando empecé a trabajar, yo sabía trabajar desde que era niño porque vi a mi papá y a mi mamá trabajar. Sus hijos le traían tinajas. Sus hijos le traían las jarras, ella las llenaba. Haga que caminen juntos, que caminen con usted, que oren con usted, que clamen con usted. Sus hijos fueron testigos del milagro. Eso fortaleció la fe y los preparó para el futuro. Las crisis pueden unir a las familias cuando estamos juntos. Su ejemplo, tu ejemplo, inspira y anima a los pequeños porque te miran. Yo veo ahora a Zoe y a Eva viendo y ellas están viendo todo. Y mira, mañana miraba a mis nietos contemplándolo todo, viéndolo todo, están captándolo todo. Están con nuestra comunidad inspirándose. Usted tiene que orar con ellos, orar, buscar soluciones juntos y fortalecer la comunión en la familia. Lo vamos a lograr, vamos a ver la gloria de Dios. Dios abrirá una puerta, pero mamá, se acaba el aceite. Sí, pero Dios lo va a multiplicar. Contemplaremos su gloria. Nunca nos ha dejado solos ni nos dejará ahora. La fe requiere acción, determinación, constancia y tus hijos necesitan verte así. Cuando hay crisis, Dios recompone la familia. Déjame traerte a este milagro que es importante. El profeta no le dijo, pobrecita esta viuda. No, si usted está mal, mijita. Usted está mal, se le murió el marido. Ya no tiene aceite, ahora le aparece un acreedor. Lo siento, venga para abrazarla. No, eso es lástima y eso no resuelve nada. La pregunta es, ¿qué puedo hacer por ti? Porque si algo va a suceder en tu casa, tú tienes que hacerlo. Tú tienes que trabajarlo. Tú tienes que pagar el precio. Tú tienes que dar el aceite que tienes. Tú tienes que buscar vasijas. Tú tienes que llenar las vasijas. Tú tienes que vender las vasijas y tus hijos serán afirmados en la fe. ¡Wow! ¿Qué quieres que haga por ti? ¿Qué tienes en tu casa? Un poco de aceite. Pues ve y pide vasijas a tus amigos y vecinos. Y la viuda no dijo, no, pues si yo no tengo mucho, es que viera usted, yo soy tan tímida. No sé, eso es no es mi problema, es tuyo. Pero tú tienes que resolverlo. ¿Y cuántas recojo? No sé, tú determina cuántas quieres. Hay quienes tienen un negocio pequeño y otros grandes. ¿Qué determinó cuántas vasijas recogieron? ¿Cuánto aceite vendieron? Usted lo determina. Pero ¿por qué usted no me ayuda? No, porque te hago dependiente de mí y no es el plan de Dios. Tú tienes que depender de Dios, no de mí. Y tus hijos aprenden a tu lado de que la vida no es gratis. Hay que ganarla, hay que trabajarla, hay que buscar, hay que congregarse, hay que orar, hay que clamar. Y viéndote hacerlo, ellos se vieron multiplicados su fe. Cuando yo veo a mis hijos, Daniel y Esteban, que ahora trabajamos juntos en Enfoque a la Familia, ellos han llevado el ministerio a otro nivel. El nivel de fe que ellos tienen, yo no lo tengo. El nivel de expertise que ellos tienen, yo no lo tengo. No lo tengo. Y yo digo, yo puedo contemplar a Dios multiplicar lo poquito que yo podía ofrecer. Ese poquito fue suficiente para ver la fe en ellos crecer. Si tú acercas a tus hijos a caminar contigo y muestras cómo Dios abre el mar, cómo Dios divide el río, cómo Dios manda maná, cómo Dios sostiene la familia, tus hijos crecerán para conquistar naciones. Déjame ir al último paso. ¡Wow! Déjame ilustrártelo. Mira, yo tenía dos abuelos como todo el mundo. Creo yo. El papá de mi mamá era un promiscuo. Tuvo mucho dinero en Diriamba. Tuvo estaciones de servicio, restaurantes, hotel. Tuvo mucho dinero, pero era promiscuo. ¿Qué pasó? Mi mamá era hija de una de sus amantes. El otro día fui con el pastor Arsenio ahí, el papá, y me llevó y me dice, Sixto, esta es la ciudad de tu abuelo. Aquí hubo riqueza. Ya no hay nada. Nada de todo lo que esa generación tuvo. ¿Por qué? Porque mataron la fe. Mataron la fuerza. No se consagraron a Dios. Mi mamá crece como víctima. Por el otro lado está mi abuelo, el papá de mi papá. En los años 30, mi abuelo era el hijo de un amante. De ahí venían los dos abuelos, el hijo de un amante. Mi abuelo es rechazado, vive en una zona rural, pero alguien le predica a Cristo. Y Cristo se establece como el fundamento de nuestra familia y cuando mi papá y mi mamá se unen, la historia se une. Aquí hay dos caminos. O nosotros seguimos viviendo como víctimas de los errores del pasado, o nos levantábamos como constructores de una nueva historia. Ahí mi mamá y mi papá en iglesia donde se convirtió mi abuelito nos educan a nosotros. Y Helen y yo elegimos, y mis hermanos, seguir a Cristo, buscar a Cristo. Él sana la herencia de dolor, corta la herencia de dolor y nos permite establecer una nueva historia. Yo quiero explicártelo bien. ¿Por qué? Porque tú tienes que elegir. O sigues viviendo como víctima de los errores de tus antepasados, o tú eres la viuda que se levanta, consagra su vida a Dios y escribe una nueva historia. Tenemos que elegir. Déjeme ir al último punto. Dios nos guía paso a paso. Segunda de Reyes 4, 6 al 7. Pronto todas las carras estaban llenas hasta el borde. Al instante, el aceite de oliva dejó de fluir. Cuando ella le contó al hombre de Dios lo que había sucedido, él le dijo: ahora vende el aceite de oliva y paga tus deudas, y tú y tus hijos pueden vivir de lo que sobre. Dios no te va a revelar el mañana hasta que no seas aprobado en la etapa en la que estás hoy. Dios no te dirá cómo vender el aceite si no llenas las tinajas primero de aceite, si no buscas en la comunidad, si no pides consejo. Observa Lucas 16, 10, dice: si son fieles en las cosas pequeñas, serán fieles en las cosas grandes. No desesperes. Por cuanto has sido fiel en lo pequeño, en lo que Dios ha puesto en tu mano, Dios te dará más y lo multiplicará en el corazón de tus hijos. La crisis no es el final, sino un nuevo comienzo para tu vida y tu familia.
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Dios está por encima de ti para bendecirte. 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

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Olvídate de las luces, olvídate de todo ahora, ahora. Solo levanta tu mano delante del Rey. Hoy es una noche incomparable delante de la presencia del Señor. Este lugar es casa de Dios, casa de Dios. El Espíritu Santo está aquí para sanarte. El Espíritu Santo está aquí en esta noche para liberarte. El Espíritu Santo está aquí en esta noche para sanar. Vamos, levanta tu voz en esa noche. Vamos, intercesor, vamos, generación, levanta, levanta, levanta, levanta. Que se escuche un pueblo sediento por su gloria. Que se escuche un pueblo que dice: yo quiero más. Yo quiero irme de este lugar lleno de su gloria. Anhelamos, anhelamos, anhelamos, anhelamos. Vamos, generación, levanta tus manos.

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Denle un aplauso fuerte a Carolina Ponciano. 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Te bendigo, Caro. Te amo. Denle ese aplauso fuerte al Rey de Reyes y Señor de Señores. 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

Señor, desde el día en que te conocí, realmente he sido el hombre más feliz. Por eso viajo por el mundo diciéndole a la gente que tú eres un Dios maravilloso.

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Dios está por encima de ti para bendecirte. 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

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Olvídate de las luces, olvídate de todo ahora, ahora. Solo levanta tu mano delante del Rey. Hoy es una noche incomparable delante de la presencia del Señor. Este lugar es casa de Dios, casa de Dios. El Espíritu Santo está aquí para sanarte. El Espíritu Santo está aquí en esta noche para liberarte. El Espíritu Santo está aquí en esta noche para sanar. Vamos, levanta tu voz en esa noche. Vamos, intercesor, vamos, generación, levanta, levanta, levanta, levanta. Que se escuche un pueblo sediento por su gloria. Que se escuche un pueblo que dice: yo quiero más. Yo quiero irme de este lugar, quiero de su gloria. Anhelamos, anhelamos, anhelamos, anhelamos. Vamos, generación, levanta tus manos.

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Te bendigo, Caro. Te amo. 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

Señor, desde el día en que te conocí, realmente he sido el hombre más feliz. Por eso viajo por el mundo diciéndole a la gente que tú eres un Dios maravilloso, que tú existes y que tú eres real.

Dios está por encima de ti para bendecirte, abajo para sostenerte, adelante para orientarte, detrás para protegerte y a tu lado para

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Olvídate de las luces, olvídate de todo ahora, ahora. Solo levanta tu mano delante del Rey. Hoy es una noche incomparable delante de la presencia del Señor. Este lugar es casa de Dios, casa de Dios. El Espíritu Santo está aquí para sanarte. El Espíritu Santo está aquí en esta noche para liberarte. El Espíritu Santo está aquí en esta noche para sanar. Vamos, levanta tu voz en esa noche. Vamos, intercesor, vamos, generación, levanta, levanta, levanta, levanta. Que se escuche un pueblo sediento por su gloria. Que se escuche un pueblo que dice: yo quiero más. Yo quiero irme de este lugar lleno de su gloria. Anhelamos, anhelamos, anhelamos, anhelamos. Vamos, generación, levanta tus manos.

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Te bendigo, Caro. Te amo. Denle ese aplauso fuerte al Rey de Reyes y Señor de Señores. 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

Señor, desde el día en que te conocí, realmente he sido el hombre más feliz. Por eso viajo por el mundo diciéndole a la gente que tú eres un Dios maravilloso.

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Dios está por encima de ti para bendecirte, abajo para sostenerte, adelante para orientarte, detrás para protegerte y a tu lado para

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